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1: Bueno, claro que sí, vamos a empezar con esto, pues, está pidiendo la gente de Vica. ¿Cómo pasa?

No, claro que sí, pues ahí nos dimos mucho gusto. El cuarto, paso de lo más nuevo, pues de la libra para ustedes esta noche. Claro, saludando, pues.

0: Jimena, no vaya, chichitapa, no quien, ni guaqueso, no quien, no quien.
1: Tamales. 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

0: Dímene, no vaya, si está con Noki, y ni igual que son Noki. Che, Wally.
1: Think highly. 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